Los restos de la señora Rosa Tanús de Dalachía serán inhumados en el cementerio municipal mañana a la hora 10, comunicó Previsora Villa Marcelo.

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0: querían tocar.
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3: El 6 de noviembre, 20 familias de Santa Rosa del Colnara recibirán las llaves de su casa. El gobernador Claudio Poggi entregó las resoluciones de preadjudicación a las familias que ya cumplieron todos los requisitos del programa Tenemos Futuro y confirmó la fecha de entrega de las viviendas.
4: Nuevas familias tienen ya tocando la casa propia, el mejor de los bienes materiales, donde se consolida la familia, donde crecen los hijos, donde se proyectan los sueños. La verdad que ha sido un chiquitito de historia y sin ser largo. En la primera gestión 11-15 de este gobernador, Santa Rosa le dio acceso a la vivienda a 140 familias. Hoy, a mitad, un poquito más de la mitad de la segunda gestión, ya 45, 20 de autoconstrucción, más 20 que se vienen, 80, 220, 230 familias, más de 1000 personas van a tener su techo en dos gestiones de Claudio Poggi. Qué picardía haber perdido 8 años sin ninguna casa, porque si se están haciendo es porque se puede.
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0: que sirven para elevar el rendimiento. Por esto, incita a sus lectores a repensar su cansancio, para verlo más bien como una oportunidad de autorreflexión, de buscar momentos de quietud y de parar con el ritmo frenético. ¿Te sentís identificado, identificada con lo que dice este filósofo? ¿Sentís que tu vida transcurre en una especie de cansancio crónico? Puede ser que esto nos esté pasando, que estemos viviendo simplemente para ser parte de un sistema que nos explota y nos agota. Quizá no podamos, desde nuestro lugar, cambiar el sistema a nivel macro, pero sí podemos hacerlo en nuestro ámbito personal. Dejar de correr detrás del consumismo, detrás de la tiranía de la imagen, de querer mostrarnos exitosos y buscar en cambio las cosas sencillas de la vida, que al fin y al cabo son las que realmente satisfacen. Pero para eso hace falta poner la pausa para reflexionar, como el propio Han lo ha dicho. Dios nos invita a poner una pausa diaria, tomando un tiempo para orar y meditar, y también una pausa semanal en el día de reposo, para recordar que hemos sido creados por Él con un propósito mucho más elevado que simplemente ser absorbidos por la sociedad del cansancio o del dopaje.
1: Esto fue Una Luz en el Camino. Te esperamos mañana para un nuevo encuentro, cuando volveremos a decir:
0: permitamos que a lo largo de las horas de cada día, Dios sea una luz en nuestro camino.

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2: La Oma es una mujer de 70 y pico de años.

Bendita sea tu pureza y eternamente lo sea, pues todo un Dios se recrea en tan graciosa belleza. A ti, celestial princesa, Virgen Sagrada María, yo te ofrezco en este día alma, vida y corazón. Mírame con compasión, no me dejes, Madre mía, morir sin tu bendición.

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0: ¡Hola, negro!
1: ¿Qué haces, varón?
0: ¿Dónde vas?
1: Me voy para acá a mezclar.
0: ¡Qué bien que lo pronuncie!
1: ¡Ay, no!
0: ¿Se ve que sabe el inglés?
1: ¡Claro, papá!
0: ¡Se ve que lo domina!
1: Oh.

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0: Estamos 8:05, disculpe, pero llegamos a la radio con todas las ganas del mundo de pasarla bien, pero re bien, alegrarlos en esta capital de la alegría que es Radio Mercedes. ¿Para qué? Para brindarles un programa de 5 horas y que se llama simplemente
1: Sábado Familiar.

Sí, señores, esto es Sábado Familiar. Nos enorgullece estar en la radio en cada sábado y transmitir toda la alegría del mundo. Porque cada corazón necesita estar alegre, contento, feliz. ¡Vamos arriba! ¡Buen día!

0: La fiesta grande comenzó de los sábados, otro sábado fresquito, y aquí estamos todavía en otoño, todavía estamos en otoño, pero fría la mañana de hoy. Ya le contamos cómo está el tiempo. Voy saludando a Silvana, buen día, bienvenida.
1: Muy buenos días, José Hugo, muy buenos días para toda la audiencia. Feliz fin de semana largo. Bienvenidos al 13 de junio.
0: Irrepetible día de este 13 de junio de 2026 en Sábado Familiar. Ayer pasé por tu casa y me tiraste con una chancleta.
1: ¿Ah, sí?
0: Me la comí creyendo que era una chuleta. ¡Ah! ¡Vamos arriba! ¡Buen día, buen día, buen día! Feliz, sumamente feliz de estar en la radio. Ahora queremos saber quién está con nosotros. ¿Qué barrio hace la punta en este domingo? Sábado frío, frío pero lindo. ¿Qué temperatura tenemos a esta hora?
1: Solamente 3 grados. Oh. 3 grados de temperatura y muy húmeda la mañana, con el 100% de humedad.
0: Yo pensé que estábamos bajo cero. No, ni Manolete llegó todavía.
1: No, pasa que está húmedo.
0: Claro, pero no, entonces no es frío de helada el de hoy.
1: No.
0: Pero no va a subir mucho la temperatura, eso es lo que va a pasar en la mañana de este sábado. La máxima va a rondar
1: los 8 grados y tenemos la probabilidad de lloviznas a partir de la tarde y noche.
0: Bueno, sabadito, bienvenido. Diosito nos envía el sábado así y lo vamos a recibir así y lo vamos a disfrutar así a lo grande. Con el cafetero mayor, lo primero es lo primero.
1: Se pone en marcha
0: la queridísima cafetera de la alegría. ¿Se acuerdan el sábado pasado? Fue el cumpleaños, ya pasaron 7 días. Y también con nosotros
1: la cafetera napolitana,
0: a cargo del cafetero mayor
1: Chicho Fernández.
0: ¿Cómo andamos, hincha River?

0: con la cafetera, cafetera de la alegría.
1: Es la cafetera de la alegría. ¿Sabe qué sábado cumplimos hoy? Dígalo, Silvana.
2: El 1967.
1: Échale viento, papá. Si quiere un número para la quiniela, ahí tiene, el 67, ¿eh? 8 y 30 la quiniela. Cante un poquito, a ver.
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Hizo la punta el barrio AT1. Buen día, querida Radio Mercedes. Martín Tintín del AT1 con nosotros, bien tempranito. Yo mateando, abrazos para todos. Pero muchas gracias, Martín del barrio AT1. ¿Y usted en qué AT está? Vamos, chetita linda. Uy, comenzó la catarata de mensajes, qué maravilla. Hola equipo, a todos de Radio Mercedes Barrio, Jacinto Parda. Qué lindo que aparezcan estos barrios, el Jacinto Parda. Los saludo a todos, que tengan lindo sábado. Graciela Noemí Ortubia, vamos Gracielita. Ahí está el mosquito travieso y la cucaracha saludándote.

0: Y vinieron chistosos. Entra el mosquito, le dice cucaracha. ¿Qué le dice el número 1 al número 10? Y ella le contesta:
1: para ser como yo, tienes que ser sincero.
0: Sincero, ¿eh? Ahí estuvo. Y después le dice el mosquito, se quedó ahí con sangre en el ojo. ¿Qué le dijo el sol a la luna?
1: Tú sales de día, pero yo salgo de noche.
0: Ah, es un octámbulo el mosquito este, ¿eh? Sí. Ahí estamos con todos los personajes. ¿Quiere que entremos en calor?
1: Bueno.
0: Entonces, ritmo de tarantela, señores. Arriba las patitas, a moverse un poquito la caderita, ¿eh? Ahí vamos. Ritmo de tarantela y bailan.
1: Hasta las abuelas. Ahí está.

0: Bueno, el que no entró en calor ahora no entró más, ¿eh? Qué ritmo de la tarantela esta selección. Bien arriba, bien saltarina la mañana. Hay que combatir, ¿qué grados?
1: Tres grados.
0: Sobre cero,
1: sí,
0: ¿eh?
1: Sobre cero, que sería la mínima hasta el momento.
0: Bueno, llegan mensajes, está habilitado, ¿qué número?
1: 58-3407.
0: Buen día, gran programa, sábado familiar. Presente Barrio Güemes, qué lindo. Preparado para disfrutar esta mañana sabatina al compás de la música de esta divertida sintonía que es Radio Mercedes. Feliz sábado para todos. Estela, vamos Estelita, buen día. Barrio Güemes,

0: presente. O sea que hemos estado en el barrio
1: AT1,
0: Jacinto Parda,
1: en el Güemes,
0: y ahora en el Güemes, y vamos recorriendo Villa Mercedes. No nos olvidamos de la gente amiga del campo.
1: También, claro, y cuéntenos qué hacen a esta hora, de dónde mandan el mensaje. ¿Están trabajando? ¿Están en la cama?
0: ¿Se están atando los zapatos?
1: Claro, ¿qué hacen a esta hora?
0: ¿Usted se ata los zapatos?
1: No, tengo botas, me tengo que atar el cierre, ¿vio?
0: Claro, ata el cierre. Yo me ato los zapatos, lo ato a la cama para
1: muy
0: que
1: bien.
0: No me lo roben.
1: No, también hay que hacer eso, sí.
0: Vamos arriba, corazones de mis corazones. Radio Mercedes está de fiesta, tiene alegría, tiene sábado familiar. ¿Cómo que no iba a pasar un paso doble por este programa? Sangre
1: ecuatoriana.
0: Gasparín.

0: Sí, señores, ¿qué paso doble, no? Para bailarlo así corridito. Sangre Ecuatoriana, Gasparín y su conjunto. Cuando sigue el desfile de barrios, estuvimos con el AT1 del Jacinto Parda, del Güemes, ahora del Pablo Díaz.
1: Sí, Beto Valdebenítez. Buen día, Beto. Feliz sábado para todos ustedes, dice Beto.
0: Qué lindo, Beto Valdebenítez. Pablo Díaz presente. Es una recorrida por todos los barrios villamercedinos y también estamos llegando a todo el sur cordobés a través
1: de LV20 Radio La Boulache.
0: Vamos lejos con la cafetera de la alegría. Hoy es el día de San Antonio. Hoy hay festividad en San Antonio, aquí en Villa Mercedes, en la capilla. Hoy a las 15. A las 15 será la festividad, Santa Misa, procesión y bendición del pan en la capilla de Sargento Baigorria 176.
1: A los Antonios, Antonias, feliz día de su santo.
0: Antonietas.
1: También.
0: Antonino.
1: Bien.
0: Antonias y Antonios, feliz día de su santo. ¿Tenemos algo ahí, Gillo? Sergio Denis, todos los domingos y ahí habla de San Antonio.

0: Todos los domingos Sergio Denis ahí decía, ¿no? A poner San Antonio de cabeza que te mande,
1: claro,
0: un novio.
1: Claro, pedirle a San Antonio que te mande un novio.
0: Que te mande un novio. Bueno, pídale. Si
1: todos los domingos. Claro. Claro.
0: Mañana domingo en su programa, pídale.
1: Le pedimos a San Antonio. Pues.
0: Y justamente del barrio San Antonio nos están escribiendo. Buen día, mi querida gente de Radio Mercedes. Feliz sábado. Bendecido día. Somos Filo y Margarita. Margarita y Filo. Barrio San Antonio presente, feliz día para nuestros queridos amigos y el santo del barrio, ¿no?
1: Claro, San Antonio.
0: San Antonio, hoy hay actividad en San Antonio, hoy son las fiestas a las 15. Y llega otra, hermoso sábado para todos en la radio. Soy Alicia de este querido barrio
1: Teodoro Fels.
0: Vamos, Alicia, muchas gracias. Barrio Teodoro Fels con nosotros. Una catarata de mensajes. A ver qué otro barrio está con sábado familiar. Tienen que escribir
1: al 583407.
0: Esto es Radio Mercedes con el programa
1: Sábado Familiar.
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A continuación, el servicio necrológico de Radio Mercedes, que irradiamos a las 8:30, 10, 11:30, 13, 17 y 21 horas. Ha dejado de existir la señora Rosa Tanús de Dala Chía. Velatorio, Balcarce 1440, Departamento A, Complejo Velatorio, Los Palmares. Los restos de la señora Rosa Tanús de Dala Chía serán inhumados en el cementerio municipal hoy a la hora 10, comunicó Previsora Villa Mercedes.

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7: Si usted tiene muchas ganas de jugar, si usted tiene muchas ganas de jugar, aquí viene el jugador.
1: Y aquí viene el jugador. Vamos a ver si alguien ganó la quiniela para que entre en calor. Yo acerté, ¿qué quiere que le diga?
8: ¿Acertó?
1: Ayer di el 81 y clavado el 81 por Mendoza. Diga
8: 0081.
1: Tenía un pálpito, che.
8: Las Flores.
1: Viva Las Flores.
8: Pero muy bien, seguimos por Mendoza. 507-034, 866 y 309. A la cabeza, Mendoza, 0081. Las Flores.
1: ¿Quiere otro pálpito?
8: Sí,
1: bueno.
8: Sí, por favor, a ver.
1: Lo damos vuelta al 81.
8: El 18, la sangre.
1: Voy a dar el 18-18.
8: Bueno.
1: ¿Sabe?
8: Bueno.
1: Porque soy mayor de edad, 18.
8: 18-18,
1: mi pálpito, señores. ¿Qué salió por San Luis anoche?
8: 5628. 5628.
1: Y dale con el 8.
8: Sí.
1: A la hora del bizcocho.
8: Sigue el 169, 430, 246 y 378. A la cabeza, San Luis, 5628. El 28, el cerro.
1: Juéguese por uno de cuatro.
8: 12.032.
1: El dinero.
8: Sí.
1: Muy bien. Vamos ahora con Provincia de Buenos Aires. Primer premio.
8: 9.688.
1: Dale con el 8.
8: Sí. 9.688. Sigue el 294. 866. 071 y el 270. A la cabeza, Provincia de Buenos Aires, 9.688. El 88.
1: El Papa.
8: Bien.
1: Gillo, detrás de los vidrios, grite fuerte que estamos sordos. ¿Qué numerazo le parece para hoy?
8: 1.573.
1: El hospital, 1.573. Nos falta y nos están pidiendo la audiencia el pálpito de Alicia.
8: Alicia, ¿dónde está? ¡Vamos!
1: Alicia, ¿dónde está? Está en la Arenales 414, pasando el plumero y dejando todo listo.
8: ¡Vamos, Alicia!
1: Prendiendo la estufa.
8: También.
1: A velas.
8: Sí, a velas.
1: Bueno, estuvieron los pálpitos nuestros. Ya llega Córdoba y Nacional, amigos.

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0: siguen los números y siguen los barrios escribiéndonos. Los barrios no escriben.
1: No.
0: Los vecinos, los barrios siguen escribiendo. ¿A qué número?
1: 58-3407.
0: Buen día, buena jornada, bendiciones. Adriana Garrido, desde el barrio La Ribera, presente.
1: Bien, allá en la otra punta. Claro. Bien, Adriana.
0: Está fresquito por allá al otro lado del río.
1: ¿Hace frío, Adriana? Cuéntenos, ¿cómo está la mañana por La Ribera?
0: En La Ribera hacen todo por oro, ¿se vio?
1: ¡Qué frío!
0: Amigos, los números. A ver, faltaría el pálpito de Alicia. Numerazo Sancono, que salió por...
1: Córdoba.
0: Dígalo.
1: 4902. 4902. Sigue el 205, 467, 148 y el 102. A la cabeza Córdoba, 4902. El 02, el niño.
0: Perfecto, se viene la rancherita con relaciones picantes.
1: Sí, vamos a Nacional. Nacional, el primer premio, 7745. 7745. Sigue el 876. 932, 307 y 974. Primer premio nacional, 7745. El vino.
0: Salió el 45 por Nacional, por San Luis.
1: El 28.
0: Provincia de Buenos Aires.
1: 88.
0: Mendoza.
1: 81.
0: Córdoba.
1: 02.
0: Presentó hasta aquí en forma exclusiva.
1: Agencia. Sancono.
0: Sancono, Alicia, aplastando el plumero, dejando todo listo, lustrando todo. Abre enseguida la agencia,
1: ¿no? Enseguida, seguramente.
0: Arenales 414. La temperatura en Villa Mercedes subió un poquito, ¿no?
1: Sí, subió un poquito, 5 grados con vientos del sur a 15 kilómetros en la hora.
0: Eso no va a permitir que hoy la temperatura supere...
1: los 8 grados. ¡Ay, ay, ay!
0: ¡Qué fresquete!
1: ¡Manolete!
0: Me llegó Manolete recién, siéntese sí. Ahí, Manolete. Ahí es, sí, cómase una... unos bizcochitos de ayer, no importa.
1: No importa.
0: Caliéntelo. Chillo, yo tengo todo listo, ¿eh? Rancherita cuando usted quiera. Y vamos a decir alguna relación y la vamos a pasar bien. Y si usted me quiere mandar una relación, doñita, mándemela con audio. Grábela lejos de la radio para que no tape su voz. Y mándeme una con audio, ¿eh? O un ayer pasé por tu casa, una relación. Yo le voy a contestar así de primera. Y usted, mi amigo, ¿quiere mandarle a la gringuita que tengo al lado una relación?
1: Radiales, por favor.
0: Ella está ya ahí, mirá, como el 41, como un cuchillo filosa se vino,
1: sí.
0: ¿Eh? Vamos, rancherita, llega el maestro Antonio Tarragó Rossi, bailamos.
1: ¿Bailamos? ¿Dónde? Debajo del parral.
0: Eso, venga, venga.

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0: Venga, venga, venga, aquí hay que decirle algo a esta moza. Y yo estoy esperando que me escriban una, con letra linda escriban, ¿eh?
1: Con voz linda también, sí, fuerte y clara.
0: Pero tiene que ser un audio, ¿eh?
1: Un audio, fuerte y claro.
0: ¿A qué número? El 583407. Y discúlpeme, linda moza.
1: Sí.
0: Parece que me he perdido. Si usted me guía, estaré feliz y agradecido.
1: ¡Ah! ¿Qué me dio cara de brújula? No necesita mi ayuda. Mire al cielo y ya está. Cuando uno anda extraviado, las estrellas lo guiarán.
0: ¡Y usted me estrella, vio! Disculpe, disculpe, no me ha entendido. ¿Cómo es usted tan bella? Pensé que miraba al cielo. ¿No quisiera ser mi estrella? Estamos estrellados hoy.
1: Estamos estrellados. Me ha dejado sin palabras. Parece usted muy audaz. Mis pies están en la tierra. No soy estrella fugaz.
0: Con todos estos testigos le haré una confesión.
1: ¿Qué será?
0: Me ha pisado varias veces y exijo una explicación.
1: No es difícil explicarlo, es usted muy pata dura. No sigue el ritmo y me hace cosquillas en la cintura.
0: ¡Ay, gallito! En la cintura. ¿Quiere otra?
1: Sí, sí.
0: No seas terca ni orgullosa. ¿Para una flor? ¿Otra flor? Acepte mi linda china. Se la ofrezco con amor.
1: No soy terca ni orgullosa, pero no puedo aceptar una flor que usted ha cortado del jardín de mi mamá.
0: Ay, gallito. Bueno, sigue la rancherita. Estoy mirando los teléfonos, están en el rojo vivo.
1: Sí.
0: Rancherita, vamos, seguimos bailando. ¿Dónde?
1: Debajo del parral.

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0: ¡Qué rancherita, rancheraza, eh! Ahí estaba Antonio Tarragor Ross y bailamos todo debajo del parral. ¿Ha llegado algo?
1: Sí, para usted. Llegó algo para usted de Estela. ¿Estela? Estela Cortés.
0: Ay,
1: Estelita. A ver qué dice Estelita.
2: Ayer pasé por tu casa, me tiraste con un zapallo, me hice un puré tan rico que casi me desmayo.
0: ¡Ah, papá! ¿Qué le contestamos al zapallo?
1: A ver qué le dice Estela.
0: Estela, ayer pasé por tu casa por la Remedio de Escalada y me tiraste con Poxipol. No rima, pero pega.
1: Le pegó, ¿eh?
3: Señorita, muy
0: comprometida. A ver, alguien más que se anime. Algún caballero que se le anime a la gringuita.
1: Ay, ay, ay.
0: 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Lalo, a todo el equipo. 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

0: Arriba los dormilones, está lindo para dormir un poquito más. ¿Qué temperatura tenemos?
1: 5 grados nada más.
0: 5 grados y no va a pasar de los 10 hoy, ¿eh?
1: No, 8. Y a lo mejor alguna llovizna hace para la tarde, para la noche. ¿Quién le dice?
0: Claro, ¿quién le dice, no? Y mañana domingo, ¿cómo va a estar?
1: Y mañana domingo vamos a tener mucho frío, se habla de algunas heladas matinales y 14 de máxima.
0: Presente el barrio Feliciano Sarmiento, un gran abrazo y buenos deseos para este equipo del sábado. Susana Bocco, muchas gracias, Susana. Y hoy estamos cumpliendo el sábado
1: 1967.
0: ¿Se acuerda? El sábado pasado fue el cumpleaños de este programa.
1: ¡Claro!
0: Han pasado 7 días y ahora presente Barrio El Criollo. Buen sábado, compañeros míos. Fría mañana, pero con el calor de la radio. Esther, Barrio El Criollo, presente.
1: Hola, Esther, buen día. ¿Qué están haciendo? Nadie dice qué está haciendo a esta hora.
0: Es que no están haciendo nada.
1: Yo quiero saber qué están haciendo.
0: No están haciendo nada.
1: Están en cama todavía.
0: Curiosa.
1: A mí me gusta saber, ¿vio?
0: Se están poniendo a la señora los ruleros.
1: No, se están poniendo a hacer las compras, están mateando. ¿Qué están haciendo?
0: Eso. Atención, el cuarteto Corazón. Baila, baila, baila, mi morena, dale.

0: Ahí estaba el cuarteto, corazón, baila, baila mi morena, cuando siguen llegando mensajes. ¿De qué otro barrio?
1: Nos vamos al Colón con Rosa. Hola, Rosa, ahí me contestaron, ¿qué están haciendo?
0: ¿Qué está haciendo Rosa?
1: Dice, estoy escuchando la radio, estoy limpiando y ventilando un poco la casa. Rosa Medero, barrio Colón.
0: Y agrega, me pongo los ruleros.
1: Los ruleros.
0: El cuarteto de oro para ella con el tartamudo y el león, suena así, báilelo.

0: Ay, ay, ay, qué ritmo, entramos en calor todo, el cuartito de oro, el tartamudo y el león. ¿Dónde estamos? Alegrando la mañana, ¿en qué barrio? Tiene que escribirnos. ¿Un caballero no se le anima a Silvana a mandarle una relación?
1: No tienen vergüenza los caballeros, les da vergüenza a los hombres agarrar el teléfono y decir algo.
0: ¿Algún caballero que le diga a Silvana, ayer pasé por tu casa, me tiraste con algo, eh? ¿Usted qué le diría a un caballero?
1: Y a ver qué le puedo decir yo, ayer pasé por tu casa y me tiraste con un pan a la flauta.
0: Seguimos bailando, Carlitos Rolán viene para alegrar la mañana cuando siguen escribiendo de tantos y tantos barrios de Villa Mercedes.
1: Gracias a Eduardo Ortega, un saludo, él está en Buenos Aires.
0: En Merlo, provincia de Buenos Aires, ya van los cóndores enseguida.
1: Muy bien, gracias. Rosa dice, muchas gracias por la música, por favor, un placer compartir con ustedes la música de Sábado Familiar.
0: Carlitos Rolán, escúchelo, baile, disfrute.

0: El Mano Santa, ahí estaba Carlitos Roland. Yo soy el curandero. ¿Habrá algún curandero escuchándonos? ¿Sabes, Silvana?
1: Sí.
0: Hay que lavar el tututú. Totalmente gratis con Lavadero Car Wash. Primero 5 llamados que entren.
1: Mensajes. Sí.
0: Con letra linda los mensajes, ¿eh? Un escrito. Los 5 primeros escritos. Y que no haya ganado el premio de Lavadero Car Wash, ya el primer concurso, porque la mañana está cargada de premios. 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
0: ¿De quién?
1: De Daniela Gutiérrez.
0: Exactamente. Ya, ¿a qué número tienen que escribir bien clarito? Al 583407. Y Eduardo Ortega desde Merlo, en la provincia de Buenos Aires, escuchándonos, y pide los cóndores. Aquí están con Castañuelas.

0: Ahí estaban los Cóndores, dirigido por el maestro Rodolfo Olivero, el querido Cholo, Castañuelas, ritmo de Pasodoble.
1: ¿De qué?
0: De Pasodoble.
1: ¡Ay, qué lindo!
0: Habrá bailado Eduardo Ortega, el pibe Ortega, allí en Merlo, provincia de Buenos Aires, escuchando a través de internet. Si usted tiene algún familiar en otra provincia, en otro lugar del mundo, en cualquier lado, tiene que poner esta página.
1: www.radiomercedes.com.ar.
0: Hey, y lo puede escuchar en cualquier lado. Piden a Pelusa, ¿quién lo pide?
1: Sí, Diego Ibarrola. Diego quiere escuchar a Pelusa.
0: Cuando ya cerramos el concurso de lavadero Car Wash, sí. No escriban más. Pelusa, vamos.

0: que se ve, no es más que medio enemigo.
1: Ah, bueno.
0: Es cierto eso.
1: Sí, sí, sí, sí. ¿Qué? Algunos
0: sí,
1: dicen...
0: Sí, sí, no, no, no.
1: Por la plata baila...
0: El perro.
1: Y el gato sirve de guitarrero.
0: Ah, vio, vio.
1: Algunos dicen por la plata baila el mono, ¿no?
0: Claro.
1: Acá por la plata baila el perro.
0: Y el gato sirve de guitarrero. Cuando cerramos el concurso de lavadero Car Wash, a ver quién lava gratis el auto.
1: Con el número 1 participa Marta Natel. 2, Jorge Muñoz. 3, Sonia Gil. 4, Mauro Alanís. 5, Diego Ibarrola.
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1: Gracias, Nilda Gil. Saluda a todo el personal de la radio. Dice, buen fin de semana. Soy del Rafael Origone.
0: 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Los premios y premios que tenemos para entregar en la mañana más hermosa del mundo. 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
0: 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Señores, y va a haber más premios seguro. Comercios que quieran entregar un premio, nos tienen que escribir. Entrego tal premio de tal comercio. Por supuesto que publiciten con nuestra emisora.
1: Claro.
0: 583407.
1: ¿Y quién se lleva el lavado para el automóvil?
0: Y salta la bolilla, lea y la tiene al ladito. Diga.
1: Número 5.
0: ¿Quién es?
1: Diego Ibarrola.
0: Vamos, Dieguito, venite por la radio con la estufa al lado.
1: Porque hace frío.
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0: Hoy es el día de San Antonio. ¿No apareció ningún Antonio?
1: Todavía Antonia. No.
0: Los Tony, ¿dónde están? A ver, en el circo dirán algunos. Bueno, hoy día de San Antonio, fiestas patronales en Sargento Baigorria 176. Ya el padrecito debe estar pasando el plumero.
1: El lampazo,
0: dejando claro. Brillante esa hermosa capilla San Antonio, que está ubicada en Sargento Baigorria 176. Hoy a las 15. A las 15 es la fiesta patronal, Santa Misa, procesión y bendición del pan.
1: Cuando se está sobre el potro, hay que aguantar el corcovo, ¿eh?
0: Hay que aguantarte el corcovo, ¿eh? Habiendo hambre,
1: hasta la tripa amarga resulta chura.
0: ¿Vio?

0: A ninguno me le atrevo, pero me haya el que me toca. Bueno, ¿qué tenemos, Silvana?
1: ¿Qué
0: nos
1: tenemos?
0: Vamos a la música, porque si no...
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1: Y para que no se queme el rancho, ¿qué nos dice don Alberto?
3: Sigue el baile, sigue el baile.
0: Sigue el baile, sigue el ritmo.
1: De la tarantela.
0: Y bailan hasta las abuelas. Dale a la matraca, vamos.

0: Muy
1: ahí
0: bien.
1: Estaba la tarantela, bailaron hasta las abuelas en el conjunto Serpentina. La vida se llena de amor. Y dale, dale, Sinasco, que es churrasco.
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1: Para decirles que esto es
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1: Usted lo ha dicho, doña Jovita.
0: Es el sonido del otoño 2026.
1: ¿Último sábado de otoño?
0: Sí.
1: Último sábado de otoño, con ritmo, color y alegría.
5: ¡Viva la vida!
1: ¡Viva la vida! Mañana 10 y 30, Jovita.
0: Penúltimo sábado.
1: ¿Penúltimo? ¿Queda otro más?
0: Sí, que viene.
1: Sí, segura.
0: Y el domingo 21 arranca el invierno.
1: Claro, claro, sí. Claro. El 20, el sábado que viene, es Día de la Bandera. No. ¿Estoy bien?
0: Sí, está bien.
1: El sábado 20,
0: sí.
1: Día de la Bandera, el 21, Día del Padre, y comienza el invierno. Y este programa sigue con la música de antes,
0: de ahora
1: y de siempre.
0: Llegando a todo Villa Mercedes, su amplísima región, y al sur cordobés, a La Bulalle, a través de Radio LV20, La Bulalle.
1: Una mañana sabatina diferente.
0: Un compromiso, alegrarlos.
1: Mire cómo alegramos a la gente, escuche. Mandate esa carcajada cuando quieras. Hasta el larguirucho está contento. Un compromiso, alegrarlos con esta responsabilidad de todo un equipo de profesionales.
0: Una intención, divertirnos.
1: En 5 horas,
0: 300 minutos,
1: 18.000 segundos de sana amistad, señora, señor, hoy cumpliendo el sábado
0: 1967.
4: Eso no es moco de pavo.
1: Pa' nada. Son 41 años y 7 días consecutivos
0: cosechando, amigos.
1: Qué bárbaro. Todos los sábados de 8 a 13.
0: Factor preponderante, su participación.
1: Cumpleaños.
0: Aniversarios.
1: Casorios. Tototón. Entretenimientos.
0: Premios.
1: Sorpresas.
0: El show de la publicidad.
1: El apoyo invalorable del comercio, que siempre está junto a Sábado Familiar.
0: Es un programa que apoya al comercio.
1: Es un programa que vende
0: vende
1: y vende.

0: Cada vez se va lindo, más lindo.
1: Cada vez se mejore, mejore.
0: Gisio, dale, sin asco, qué churrasco. Le gustó. Vamos al cuarteto Leo. Sí, vamos a bailar todos. Cuando la gente sigue escribiendo, se sigue manifestando a través de mensajes. ¿A qué número, Silvana?
1: 58-34-07.
0: Buenos días, ¿me pueden pasar el número de los que venden los maples de huevos? Gracias. Sí, ya le decimos el comercio. ¿La caserita puede ser? No. Ya le decimos dónde venden los maples de huevos grandes y baratos.

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0: Bueno, ahí en La Tapera, ¿quién escribió? Martina.
2: Martina.
0: En La Tapera, Martina, metele que son pasteles.
2: Metele que son pasteles.
0: Sí, me pueden decir el número del celular de quien vende los muebles usados. Los
2: sí.
0: muebles usados. Usted, mijita, que
2: pero
0: lo tiene a su lado.
2: ¿Cómo
0: todo
2: no?
0: Todo acomodadito, ahí vamos.
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0: Digo que es una guía comercial de nuestro programa. Ayudamos a donde pueden comprar calidad y donde venden calidad a bajo precio,
2: por
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0: 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Escuche, escuche, escuche. 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

0: Movimiento Cafetero Mayor, ¿cómo está usted? ¿Bien? Sí. ¿Se comió todo ya?
1: ¿Qué comió?
2: Espectacular, espectacular.
1: ¡Ah! Pensé que le habían traído algo.
0: No, por ahora no. Hola, buenos días. Queremos saludar a Félix Lucero en el día de su cumpleaños. ¡Feliz cumple, pibe FL, el Félix Lucero! Somos el grupo de tejeros.
1: Ajá.
0: Y le digo, Silvana, ¿qué es tejer? ¿Los tejedores? No.
1: Yo pensé que eran tejedoras.
0: Los que juegan al tejo son los tejeros. Los tejedores. Gladiadores. Que nos juntamos a festejar. Decí que Cristina se tomó todo el... ¿Qué se tomó? Ah, tomó todo el atrevimiento. Él sabe. Félix Antonio, vamos. Le dedicamos el cuarteto. Leo, me aflojo todo y bailo con la gringuita.

0: ¿Qué ritmo te estás pasando, Gillo? Hay mucha velocidad, Oh, qué bárbaro ese ritmo que traía el cuarteto Leo. Me aflojo todo, ¿eh?
1: Muy bien.
0: Nos aflojamos todo bailando. Que no bailamos acá. Ya vamos a poner una cámara para que usted vea cómo bailamos con la peticita. Pero mire, la estufa ya no la necesitamos.
1: Mucho calor.
0: Trajimos bolsa de agua caliente esta mañana, la tiramos arriba el techo. No, no, no. Entramos en calor con la música y usted entra en calor con la música. ¿Qué hora es? Diga, bonita.
1: Las 9:50.
0: Diga la hora, hermosa.
1: 9:50.
0: Diga la temperatura.
1: ¿Estás sordo? ¿Qué le pasa?
0: ¿Estás sordo de la oreja?
1: 5 grados y faltan centímetros, le cuento, como para que llueva.
0: No me diga.
1: Sí, le digo.
0: Y ni un bonito, nada.
1: Ah, bonito, bonito. Ah,
0: ahora
1: bonito.
0: Sí. Gillo, cafetero mayor, ¿qué tenemos por allí? 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

0: sigo con esta zapatilla, me pongo la alpargata, me pongo algo refaloso para trajinar por el centro.
1: Nadaba en la laguna. Y algo refaloso, bueno, parece que va a llover.
2: Sí, Jovita.
1: ¿Está medio cubierto el cielo?
2: Sí, está ahí así como que ya, enseguidita llovizna, algo así.
1: 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Es un programa y es una radio vendedora.
2: Por excelencia.
1: Es una radio donde están...
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1: Atención, para esta tarde y para la noche hay un 40% posibilidad de lluvias, pero la temperatura no va a superar
2: los 8 grados.
1: Mañana domingo vamos a tener sol a la tarde y la máxima mañana...
2: 14 grados, pero con algunas heladas.
1: Bueno, entonces seguimos con esta campaña de la frazada junto a la parroquia San Cayetano. Se vienen los fríos bravos y hay familias que no tienen a veces una frazada con muchos niños. Esto nos decían allí la gente de Cáritas de la parroquia San Cayetano. Por eso estamos con la campaña, ya hay varias frazadas en la radio, alguna colcha gruesa, algo que usted ya no utilice, que está en un rincón de la casa y está en buen estado. Acérquela en el día de hoy a Radio Mercedes. Estamos en Balcarce 1392, campaña de la frazada. Vamos por los que menos tienen y pasan frío, sí. Vamos, aquí estamos junto a la parroquia San Cayetano. Otro mensaje, Hugo, yo lo escucho todos los días, me puede pasar un tema por Los Moros, La Niña Llora, va a ser un éxito total, Los Moros, el teatro, vamos a estar trabajando allí con el galleguito Alejandro Goitía el próximo domingo 20, o sea, no mañana, sino el otro domingo 20, Los Moros, 6:30 de la tarde, una hora linda del sábado 20, ¿sí? Los Moros. Tradicionales, auténticos. ¿Lo tenemos, Gillo? Vamos con el tema La Niña Llora.

La niña llora si no la llevan a ver los moros, ¿eh? La niña llora, los moros, va a ser un lleno total. Recién nos acercan otro talonario, estamos vendiendo aquí en la radio. La niña llora, los moros auténticos. A ver acá, buen día equipo maravilloso. Gracias por la hermosa música que nos traen. Lindos recuerdos, nos dice Graciela y Raúl Valverde, presente el barrio 122 Viviendas. ¿Qué barrio no está con nosotros?

0: día, equipo, que tengan un bendecido sábado. María Guzmán, gracias María, pongan siempre de qué barrio. Se viene otro concurso, han llegado relaciones para Silvana, ya le contesta. Buen día, sí, Hugo, soy Mauro Alanís, gracias Mauro Alanís. Siguen llegando mensajes y mensajes de los barrios de Villa Mercedes. La gente del campo, ¿cómo está? Nunca nos olvidamos de los amigos del campo. La Baise, que el 21 va a estar de cumpleaños. Ya vamos a hablar del cumpleaños de La Baise. 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Se vende esta cómoda, deben llamar al 610886. Buenos días, equipo, escuchándolos como todos los días. Barrio El Criollo presente con Margarita Sosa. Y acaban de llegar una bolsa más grande que Silvana, casi como Lugo. ¿Qué han traído, Silvana?
1: 3 colchas preciosas, recién salidas del lavadero, sí, impecables.
0: ¿Frazadas o
1: colchas?
0: Frazadas. Fíjese el gesto de esta gente.
1: Sí.
0: Dejó esa bolsa grande.
1: Vino el señor, dice, no quiero decir nada, claro. Vienen en nombre de mi madre, que es fiel oyente de la radio, me dijo. Y no quiso dar nombre, apellido.
0: Pero
1: nada.
0: El gesto de haberlas llevado al lavadero, hizo lavar la frazada y las trajo a la radio.
1: Tiene un olorcito jaboncito.
0: ¿Cuántas trajo?
1: 3.
0: 3 frazadas que se van sumando.

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0: Cafetera, cante un poquito, la cafetera manda calor en invierno y la cafetera ya tiene 41 años por las costillas. Dale, Gillo, dale, sin asco, que es churrasco. Que está frío.
1: Sí, está frío, es verdad. No sube la temperatura de 5 grados.
0: Súbala a la mesa.
1: 5 grados y los vientitos que están soplando del sudoeste a 15 kilómetros en la hora, con un cielo que se presenta cubierto.
0: A ver, Hugo Muñoz se la jugó.
1: ¿Qué dice?
0: Le manda un piropo a usted en relación. ¿Ahí conteste?
1: Sí, por supuesto.
0: Dice Luguito Muñoz: me encandila su belleza, Silvana, me deslumbra su mirar, me fascinan sus cabellos, me vuelve loco su andar. ¡Ah, oh, la flauta!
1: ¡La flauta!
0: Que se inspiró, Luguito. Ahí conteste.
1: Sí, Luguito, ayer pasé por tu casa, me tiraste un sombrero. Como a mí me queda chico, se lo regalé a mi abuelo.
0: Bueno, creo que hay otro por acá, ¿eh? Vaya preparando el conteste. A ver si la encuentro.
1: A ver si la encuentro, vamos a ver, a ver.
0: Silvana, para vos. No pensé que tus hijos embriagan mi lindo existir, ni pensé que en tu alma estuviese el presidio donde yo iba a morir. Carlos Devia, que no le debía nada. Carlos Devia del Villa Celestina, ¿qué conteste tiene?
1: Carlos Devia, hoy me siento muy feliz. Sé que estoy de buena suerte, porque en el día de hoy dos veces he podido verte.
0: ¡Ay, Yayito! ¡Ah! Bueno, se está armando la gorda acá, ¿no?
1: La
0: con
1: gorda,
0: esto.
1: La flaca.
0: Todo.
1: No importa.
0: Dele, Gillo, dele la matraca. Dale, sin asco, que es churrasco.
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0: La cantidad de mensajes que tenemos. Buen día. Soy Rosana de la Rivera. Saludos a ese hermoso equipo de Sábado Familiar. ¿Se podrá escuchar algo de Trigo Verde? ¿Se acuerdan del grupo Trigo Verde? Creo que no maduró todavía. Gillo, búsquelo. 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
1: Esto es Sábado Familiar y tenemos audios de los oyentes también. A ver qué dicen.
3: Hola, buen día. ¿Cómo les va? Bien. Quería decirles que los quiero mucho. Soy Godoy María del Kilómetro 4. Les mando un beso muy grande y que tengan una hermosa jornada.
1: Gracias.
0: El Kilómetro 4 presente.
1: María Godoy.
0: Bien, acá dice hola, equipo, escuchando los barrios. ¡Viva San Luis! Lelis, gracias, el Viva San Luis con nosotros. Tienen que escribir a qué número.
1: 583407.
0: Sería lindo que llegue un audio.
1: Con
0: un audio, ¿no es cierto?
1: Que hablen.
0: Acá que dice, a ver. Hola, buen día. Desde el barrio Los Poetas. Que tengan un buen fin de semana, Nelly. Barrio Nuevo. Barrio Los Poetas. Presente.
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0: Trigo Verde. Lo pedían, lo escuchamos.

Origone. 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

0: Que los cumplas muy feliz, Farmacia Madre Cabrini, Eva Susana, que nos escribió y nos enteramos. Y de aquí el saludo de Gillo, de Silvana, quien les habla. Que lo pasen muy, pero muy bien, muy lindo, como que...
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0: ¿Qué vas a preparar, Gillo, ahora? Súbito, no es el tangazo. Vamos a saludar a una cumpleañera de los 70, 70 añitos. No es nada, qué febril tu mirada. Quiero saludar a Noemí. Noemí, que hoy es el cumpleaños 70 de los muchachos del Picadero de Leña Rodríguez. ¿Dónde es eso? ¿Dónde pican la leña? Picadero de Leña Rodríguez, que no se coma la torta sola. Ahí está para Noemí en su cumpleaños. Tangazo. Aquí está esta versión de Jamás lo vas a saber.
1: A Cristina Ramos.
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0: La orquesta de Osvaldo Pugliese cantando Jorge Maciel, qué tangazo, jamás lo vas a saber. ¿Y qué vamos a saber ahora? Que Graciela nos está escuchando en el barrio Rafael Origone. Hermosa la música, saludo para mi mamá Elena. Graciela presente el Rafael Origone. Y si hubo tango,
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0: Y llega esta milonga. Milonga de mis amores.

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0: Alberto Marino, la voz de oro del tango, cantando esta milonga de mis amores. Y a Leo, que mande de nuevo el anisito que tú me diste. Se nos llegó, pero no con el audio para escucharlo.
1: Muy bajito, ¿sabes?
0: Que lo grabe con más fuerza, Leo. Y la gente de Farmacia Madre Cabrini, Carlitos, Luciana, nos escriben. Le escriben a Gillo agradeciendo, ¿no? El saludo, se lo merecen. 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Hubo tango, hubo milonga.
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0: Flor de lino, flor de valsecito.

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0: La orquesta de Aníbal Troilo cantando Florial Ruiz y Flor de Lino, Flor de Momento, Se lo dedicamos siempre a los queridos abuelos que nos escuchan a esta hora, muchos de ellos en geriátricos, que tratamos de alegrar su mañana. Y a ver los refraneros.
1: Sí, llegan más audios. A ver, vamos a escuchar este.
2: Buenos días. Le habla Mari de acá de La Bulalle.
0: La Bulalle.
2: El día horrible. Oh. Gracias a ustedes estamos entretenidos. Muchísimas gracias por la hermosa música que están pasando.
0: Muy bien.
1: Y ahí se viene algo más.
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0: ¡Ay, ay, ay!
1: ¡Mari!
0: ¡Mari escribe!
1: ¡Mari de La Bulalle!
0: ¡Mari! Sos una linda figura según pinta la estampa. ¿Qué me decís, paisanita, si yo te palmear el anca? ¡Fue a La Bulalle! Allí Mari nos está escuchando a través de LB20, Radio La Bulalle. Estamos con Sábado Familiar en todo el sur cordobés.
1: Y la tenemos al Leo.
0: Ah,
1: ¡Leo!
0: ¿Qué dice Leo?
1: ¡Leo González! A ver qué dice.
3: Oh, Luguito, perdone. Ahora, el anito que me diste fue de vidrio y se quebró. El amor que me ofreciste fue poquito y se acabó.
0: Leo, a mí me gusta la sopa cuando la gallina es gorda, pero más me gusta la sirvienta cuando la patrona es sorda.
1: ¡Uy, Leo!
0: 10:31 minutos, Sábado Familiar para todo el mundo.
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7: Dame 5 minutos y nada más.
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0: ya no puede caminar.
1: Y como decimos siempre, sí, yo este es un programa prohibido para esa gente que estaban vio mufotes, son
2: aburridos, mala onda.
1: ¿Prohibido para quién? Claro, prohibido para aburridos el programa.
2: Para aquellos que no saben sonreír.
1: Hay mucho de eso, sí. ¿No? Que te ladran.
2: Sí, sí, es verdad.
1: Hay un concurso de reflexología podal. ¿Qué es lo que es? El regalo, dos voucher para regalar a papá.
2: ¿Y qué le hacen a papá?
1: Dos voucher para dos papás, ¿no?
2: Ajá.
1: Bien. Cinco caballeros se tienen que anotar.
2: Ajá.
1: Escriban con letra clarita, escriban aquí
2: el nombre de papá, al 583407.
1: Dos voucher y se ganan la sesión de reflexología podal, que es una barbaridad y media.
2: Son masajes en los pies, me dice.
1: Claro,
2: el operador,
1: podal,
2: claro.
1: En los pies, le podan los pies.
2: Le podan los
1: sí,
2: pies. No.
1: A cargo de Patricia, si le quieren ubicar a Patricia al 15-20-12-14, Salta 147. Se tienen que anotar cinco papás. De los cuales dos se van a llevar estos voucher para reflexología podal. Y quedás como nuevo. La pregunta.
2: La pregunta.
1: La reflexología podal. Esperen a la pregunta, ¿eh?
2: Claro, todavía no escribo.
1: La reflexología podal elimina el estrés, el S4, el S5, ¿elimina o no? Contestando, hagan buena letra, escritos al
2: 583407.
1: Concurso en marcha y nosotros, chamamés en marcha. Dale sin asco, que es churrasco, Gillo. Llegan los Aloncitos.

0: Los Aloncitos, señores. ¿Sabe cómo se llama ese chamamé que hemos escuchado? La pava en el brasero. ¿Se acuerda cuántas veces poníamos la pava en el brasero, no? Ahora ya es todo más moderno. Pero ahí estaban los Aloncitos saludando a las floristas del cementerio municipal que nos escuchan siempre. Ahora viene la pava enchufada, qué brasero, ¿no es cierto? 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
1: ¿Cómo está el tiempo? No, el reloj no. El tiempo, ¿cómo está? ¿Y este fresco? ¿Y este calor? ¿Y cómo estamos con la temperatura?
0: Doña Jovita preguntona, ya le digo, estoy actualizando en Villa Mercedes. La temperatura llega ahora a los 7 grados. Fría la mañana. Como para entrar en calor con otro chamamé, llegan los chaqueché. Suena lindo mi acordeón. ¿Suena o no suena, Gillo?

0: Suena lindo mi acordeón, los chaqueché y chamamé para todo el mundo. Tenemos el mensajero lleno, lleno de mensajes que nos escriben de todos lados.
1: Cuando cerramos el concurso.
0: ¿De quién?
1: De la reflexología podal.
0: Ah, perfecto, ya están anotados los cinco papás.
1: Papás, exactamente.
0: 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Sigue la campaña de la frazada junto a Parroquia San Cayetano, tienen que traer una frazada a la radio si pueden. Y después se la entregamos a Cáritas San Cayetano. Y la gente de Cáritas distribuye a gente muy necesitada.
1: Muy necesitada, exactamente. Se viene el invierno va a ser muy frío. Y hay gente que necesita frazadas.
0: ¿Y yo qué necesito ahora?
1: No sé.
0: Un buen chamamé.
1: Bueno.
0: Otro chamamé llega a Amboé, dejándonos la fiesta del chamamé.

0: Amboé con la fiesta del chamamé. ¿Le gustó esta selección? Bien arriba para entrar en calor en esta fría mañana. ¿Con cuántos grados?
1: 7 grados. Y vientos que se incrementan del sur a 20 kilómetros en la hora.
0: Y se va a mantener ahí, ¿eh?
1: Sí, ahí, ahí, ahí.
0: Señores, vamos. Vamos al barrio La Ribera. 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
1: Les cuento quiénes son los papás que participan,
0: sí,
1: por el concurso de
0: reflexología podal para ganarse 2 vouchers.
1: Bueno, ¿qué preguntaba usted?
0: Preguntamos si la reflexología podal elimina el estrés.
1: Sí.
0: Sí lo elimina.
1: Sí, contestaron correctamente los papás.
0: A ver.
1: Con el número 1, Rubén Antonio Maldonado. 2, Leonardo Rubén Tello. 3, Hugo Alberto Suárez. 4, Javier Omar Pereira. 5, Víctor Bosco.
0: Hay 2 vouchers.
1: Papás ganadores.
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0: 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Vamos a ver el primer papá ganador del premiazo de reflexología. Reflexología podal de Patricia, bolilla número 1.
1: Rubén Antonio, en el día de San Antonio. Rubén Antonio Maldonado.
0: Vamos, Rubén Antonio, venite por la radio y te damos el voucher.
1: Muy bien.
0: El otro ganador ya lo sabemos.
1: Bueno.
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1: Vamos con el otro papá ganador.
0: Bolilla número 2. Ahí nomás.
1: Leonardo Rubén Tello.
0: Bien, Leonardo Rubén.
1: Leonardo Rubén Tello.
0: Los dos papás que se llevan este voucher, ¿eh? De
1: ¿De qué?
0: De reflexología podal.
1: ¡Ahí está! R con R guitarra.
0: R con R barril.
1: ¡Qué rápido ruedan las ruedas!
0: Del ferrocarril. ¡Dale, sin asco!

0: ¡Qué selección, señoras y señores! Si no bailaron ahora, no bailan más.
1: ¡Pero más vale!
0: El Cuarteto Imperial, selección, y antes Los Playeros, para que la mañana tome color, alegría y calor.
1: Calor no toma porque bajó la temperatura, ¿bajó? Les cuento, sí. Estamos en 6 grados 5 décimos.
0: Ya vamos con el concurso de todo suelto, todo a granel. ¿Cómo vende esta gente? San Martín 981, ya estamos. 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
1: ¿Quién está?
0: Kairos.
1: Cairo.
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0: 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Barrio El Criollo, Juan B. Justo. ¿La ubica?
1: Sí, me ubico.
0: Esquina Leonismo Argentino.
1: ¿Sabe quién cumple años hoy?
0: Diga.
1: Juan Carlos Viñales.
0: No, sí, estoy preparándole ahí una sorpresa.
1: Una sorpresa.
0: Sí, Juan Carlos, ayer estuvo en la radio, me trajo unas mandarinas criollas.
1: ¿Le trajo mandarinas?
0: Oh, de aquellas también.
1: Chupate esa mandarina.
0: Chupate esa mandarina. Amigos, esto se llama desde hace 41 años.
1: Sábado.
0: Sábado familiar para todo el mundo, programa que va.
1: Del nietito.
0: Al abuelito.
1: Desde la hora del desayuno.
0: Y hasta la hora de la sopa.
1: No paramos.
0: Para nada.
2: El baile ha comenzado allá por Santiago del Este.
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A continuación, el servicio necrológico de Radio Mercedes, que irradiamos a las 8:30, 10, 11:30, 13, 17 y 21 horas. Falleció la señora Rosa Raquel Ramallo. Velatorio General Paz 919, Sala 1. Los restos de la señora Rosa Raquel Ramallo serán sepultados en el cementerio municipal hoy a la hora 17, comunicó Casa Gracia.

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1: 67 la mordida, ¿vio?
2: ¿Vio? Sí, vi. Sí.
1: ¿Cuántos sábados, Silvana Soledad?
2: ¿Cuántos? Por favor, José Hugo. No. Micrófono.
1: Un montón de sábados juntos, ¿eh? Junto a nuestra querida gran audiencia de Radio Mercedes. A ver acá que me ponen, buen día, número de teléfono de Marolio, qué olio, nos dice Mari, escucha Mari.
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0: Marolio,
1: ¡Qué óleo!
0: ¡Qué óleo! Bueno, Javier Omar Pereira, que nos contestaba sobre reflexología podal. Ya cuando llegó el mensaje, estaban los cinco papás anotados,
1: sí,
0: ¿eh?
1: Sí.
0: Pero le pedimos disculpas, la próxima será. Acá dice, buen día, personal de Radio Mercedes, buen fin de bendiciones, barrio Rafael Origone, Nilda Gil, querida Nilda, muchas gracias.
1: Le mandamos un saludo a Catalina, María Catalina, que nos escucha todos los días.
0: Catalina, cómo no.
1: Del Rafael Origone también.
0: Calle Juan B. Justo, esquina
1: Europa.
0: Vamos, Catalina.
1: Un saludo para ella,
0: y
1: que
0: también
1: nos escucha.
0: Para Adela Becerra.
1: Bien.
0: Adela, que debe estar escuchándonos. Acá dice, buen día, Silvana. Hugo,
1: hola.
0: Fresco pachomba y ventoso papeluca.
1: La verdad que sí. Tiene razón.
0: Dice, fresco pachomba me pone,
1: sí.
0: Fresco pachomba y ventoso papelucas. Nos bailamos todos.
1: Qué lindo.
0: Ja, ja. ¿Quién lo pone? Betina Quiroga, vamos.
1: Ay,
0: Betina.
1: Sí, Betina, sigue descendiendo la temperatura, 6 grados y los vientos soplan del sur a 15 kilómetros en la hora.
0: Hoy está para una polentita calentita, o no, Gillo. Acá dice, nos bailamos todo.
1: Qué
0: linda música que están poniendo. Familia Ticera, barrio Las Miranda con nosotros. Los que ganan premios, si quieren venir a buscar los vales, vengan ahora, antes de la hora 13. Estamos en vivo, en directo, Balcarce 1392. Buen y bendecido sábado, bailamos todo con mi amor Miguel María del Criollo. Me bailé todo con la escoba, hermosa la música. Gracias María, barrio El Criollo presente. Por ahí pienso, ¿qué le gustará bailar la gente a esta hora? Me están pidiendo a Daniel Lezica, ¿eh? ¿Lo tenés? Canta Daniel Lezica, amigos.

0: Daniel Lezica llegaba con la música y el tema titulado Linda. Cuando ya es la hora 11 con 43 minutos, tenemos nada más de que 6 grados de temperatura. 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
0: A ver qué dicen aquí los oyentes. A ver.
2: Hola, buen día, Huguito. Y equipo de la radio, muy linda está la radio, la música. Soy Rosana Silva, del kilómetro 4. Bueno, me gusta el día, para mí me gusta el día, no todos piensan igual,
0: seguro.
2: Pero para mí es una bendición este día. Bueno, le quería contar que ya tengo mis ñoquis hechos para comer y con un rico, con una rica salsa de puchero de chiquizuela, así que, bueno, bendiciones a todos.
0: Gracias.
1: ¿Quién es?
0: Roxy.
1: Ñoquis casero con
0: salsa
1: estofado de chiquizuela.
0: ¡Qué!
1: Vamos a la chiquizuela, Gillo. Dale, sin asco, que es churrasco.
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1: En el día de San Antonio, festividad de esta tarde en San Antonio.
0: A las 15, la Santa Misa y procesión con bendición del pan. Capilla San Antonio, que está ubicada en Sargento Baigorria, 176, todos invitados.
1: Esta tarde, día de San Antonio, ¿eh?
0: Sí.
1: Bueno, todos los Antonios, Antonitas y Antonias
0: de parabienes,
1: en la misa y en la procesión.
0: En misa y en procesión.
1: Un saludo para Antonia Alcántaro, que debe estar preparando la mazamorra. Ah. Hoy está para mazamorra.
0: La verdad que sí, que está para mazamorra. A ver qué dicen los oyentes, Hugo, escuchamos.
6: Sí. Buen día, Huguito, buen día, Silvana, bendecido día. Lo estoy escuchando de temprano, pero recién puedo mandarle un mensajito. Dora Rosales, 96 Vivienda.
0: Bien.
6: Que la pasen lindo, muchas bendiciones.
0: Gracias.
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0: Por aquí dicen, buen día, Radio Mercedes. ¡Qué frío!
1: ¡Qué fresquete!
0: La música nos distrae y así se siente menos. Lo sigo escuchando desde el Almirante Brown. Hilda, gracias.
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0: Más participación de la audiencia, escuchamos.
7: Hola, buenos días, chicos. Quiero pedirles si me pueden hacer el gran favor de saludar a Juliano. ¿Cuánto? ¿Qué apellido? Juliano Zunini, al cumplir 19 años. Le deseamos muy feliz cumpleaños y que lo pase lindo junto a su familia. Con todo cariño, su abuela Yoli.
0: Bien, Juliano Zunini, feliz cumple.
1: Le apuntaron lindo.
0: Sí.
1: Zunini. Ahí estuvo.
0: Ahí está.
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0: ¿Sabe dónde estamos nosotros?
1: ¿Dónde?
0: En Río Cuarto.
1: ¿En Río Cuarto me están escuchando?
0: Sí, dice buenos días. Aquí escuchándolos desde Río Cuarto. No puedo perderme un sábado familiar.
1: ¿Quién es?
0: Adris.
1: ¿Adris?
0: Sí.
1: Bueno, gracias.
0: Muchas gracias.
1: Y ahora el concurso de todo suelto, todo a granel.
0: ¿Qué hay que hacer?
1: Tiene una promo mundial.
0: Ajá.
1: Estamos en pleno mundial, ¿no?
0: Claro.
1: La promo mundial que tiene todo suelto y se está llevando todo el mundo, lleva una Coca-Cola por 500.
0: Sí.
1: 100 gramos de palitos salados, más 100 gramos de maníes Y 100 gramos de chisito, 100 gramos es mucho, ¿no?
0: Claro, es bastante.
1: ¿Eh? Sí. Esa promo mundial, ¿cuánto cuesta? Ustedes nos van a decir, escribiendo con letra parejita,
0: sí.
1: ¿A qué número?
0: 583407, dejando nombre y apellido.
1: Exacto, la promo mundial de todo suelto, todo granel, con el amigo Gabriel. ¿Cuánto cuesta?
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1: 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Además, tienen harina de almendras, 2 kilos
0: sí.
1: A 15.000 pesos.
0: Muy bien.
1: San Martín 981. Siguen llegando mensajes.
0: Y hay una quinceañera.
1: Una quinceañera. Pero antes de la quinceañera tenemos... ya pasó los 15 años. El amigo Juan Carlos Viñales. Hoy creo que me dijo... Ayer estuvo en la radio, trajo mandarinas.
0: ¡Qué lindo!
1: 8-6, si no me equivoco, ¿eh? El pibe Juan Carlos Viñales. Lo saludaban recién.
0: La familia Carrizo.
1: Familia Carrizo lo saluda. Y lo saluda Radio Mercedes, el Gillo, la Silvana, el Hugo, el Mosquito, la Cucaracha. Juan Carlos, el feliz cumpleaños para vos, amigo.
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1: Juan Carlos.
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1: El ferroviario Juan Carlos Viñales, de su esposa, hijos, nieto, de toda la familia. Y nosotros también los saludamos con el maestro Jorge Ardú, su orquesta, La Comparsita.

0: Qué barbaridad, el fantasista del teclado, el maestro Jorge Ardó, dejándonos la comparsita, regalo especial para el cumpleaños de Juan Carlos Viñales. Ya estamos en el mediodía, qué desapacible mediodía, hay gente que le gusta, ¿no?
1: Sí.
0: Pero está frío, se ha nublado, con ganas de lloviznar. ¿Qué temperatura tenemos a esta hora, las 12 en Villa Mercedes?
1: 6 grados, nada más.
0: No sea mezquina.
1: No hay más, 6 grados y vientos que soplan del sur a 15 kilómetros en la hora. Cerramos el concurso
0: de
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0: Perfecto. 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
0: 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Hemos cerrado el concurso, ya estamos con quien han participado. 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
0: La cafetera sigue en marcha hasta la hora 13, hoy cumpliendo el sábado
1: 1967, continuado sin parar un sábado.
0: Eso es cierto, vamos al concurso entonces.
1: De todo suelto.
0: De todo suelto a granel, preguntábamos. La promo mundial, que se la lleva todo el mundo, hasta los chicos la llevan. Una Coca-Cola por 500, más 100 gramos de palitos salados, 100 gramos de maníes y 100 gramos de chisitos, ¿sale cuánto?
1: ¿Cuánto?
0: 3.000, 3.200 o 3.500.
1: Dijeron 3.200. Dijeron 3.500.
0: Sale 3.000 pesos, señores, no es tan caro.
1: No.
0: Se los llevan hasta los chicos, ¡qué promo! Atención, 3.000 pesos, dijeron correctamente.
1: Número 1, Beatriz Jiménez. 2, Anita Sosa. 3, Claudia Acuña. 4, Mónica Jiménez. 5, Osmar Tello.
0: Ahí sacamos la o el ganador. 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
1: Nancy Guerra nos está escribiendo. Aquí hay gente todo el día, hasta la noche. Tenemos gente aquí en la radio. Dice, aquí no se pueden traer donaciones de las frazadas para
0: todo
1: la parroquia San Cayetano.
0: Todo el día, uh-huh. Hasta las 12 de la noche. Luego está el sereno aquí en la radio.
1: Las cámaras.
0: Pero ya, les incómodo.
1: Sí.
0: Acá hay gente todas las 24 horas en la radio, pero si le queda cómodo a la mañana, a la siesta, a la tarde, a la noche, traiga su frazada porque estamos con esta gran campaña, esta gran cruzada junto a la parroquia San Cayetano de conseguir frazadas. Se vienen días muy fríos, se viene el invierno.
1: Sí, y esta semana también va a ser muy fría.
0: No nos queda nada para el invierno.
1: Nada, una semanita, nada más. Hablando de fríos y demás. Desciende la temperatura.
0: ¿De nuevo?
1: Otra vez.
0: ¡Epa!
1: Estamos en 5 grados, 5 décimos. Madre querida, mediodía.
0: Que está frío, se lleva el premio de todo suelto. Todo granel, la promo mundial, la bolilla número 3.
1: Claudia Acuña.
0: Vamos, Claudita, a la radio, ya tenés una hora. Y pasás por San Martín 981 y te dan el premiazo. 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
0: Y 250 gramos.
1: ¿Cuánto?
0: 250 gramos de porotos. Me dio ganas de comer locro.
1: Ay, sí, la verdad.
0: Más 250 gramos de porotos payares.
1: Bueno, todo esto que escuchó por 6.800 pesos.
0: San Martín 981, ahí está todo suelto, todo a granel. Se ganó el premio entonces.
1: Claudia Acuña. Hay una quinceañera.
0: Ah, ahora sí, la quinceañera, 15 primaveras, a ver.
1: Sí, yo.

Soy Cristina Sena de Ciudad Jardín. Quiero saludar a mi nieta Mili de Fraga, que ayer cumplió 15 años de parte de los abuelos y primo. Nos piden 15 primaveras, Cristina Sena para Mili de Fraga. 15 años, 15 primaveras para ella.

Y hay otra quinceañera, así que dejamos el tema también para Emilio Luna. Saluda a la ahijada Angelina Giselle Díaz Rodríguez, que hoy cumple 15 años. La saluda a su tía Rosana Rodríguez. Siguen las 15 primaveras.

0: Muy bien, ahí estuvieron las quinceañeras de Sábado Familiar.
1: Dos hermosas quinceañeras, qué lindo.
0: Nos mandan un abrazo virtual. Dice, hola, buenos días, Hugo Silvana. Abrazo virtual de Eduardo.
1: Eduardo, y qué frío, dice Eduardo. Manda la carita así con frío. Sí, está frío.
0: Bajó la temperatura, ahora tenemos en Villa Mercedes
1: 5 grados 5 décimos.
0: Vamos al concurso ahora de Matafuegos Villegas. 5 escritos. Con letra bien clara que vengan, ¿eh?
1: Sí.
0: 5 escritos, ¿a qué número?
1: 58-3407.
0: De aquellos que quieran cargar sus matafuegos totalmente gratis con Matafuegos Villegas. Hay que andar con los matafuegos actualizados, cargados, más sobre todo cuando se viaja, ¿no?
1: Sí, totalmente.
0: Bueno, atención entonces. Tienen que escribirnos. Aquellos que quieran hacer cargar su matafuego, sacamos 2 ganadores.
1: Nombre y apellido, como siempre, al 583407.
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0: La gente quiere bailar y como hace frío, le presentamos al Cuarteto de Fuego. Tú me haces suspirar, Silvana.
1: Ah, muy bien.

0: ritmo, por favor. Escuchamos al Cuarteto de Fuego. Tú me haces suspirar.
1: ¿Cuándo?
0: Cuando cerramos el concurso de Matafuegos en Villegas. No escribir más. Ya están los 5 participantes de hoy por el concurso de Matafuegos en Villegas. Con el número 1 participa Hugo Vega. Número 2, Teresa Torres. 3, Marta Natel. 4, Mercedes Pérez. 5, Angélica Vergara.
1: El primer premio, o sea, la primera carga para su Matafuegos. Acá viene la bolilla número 4.
0: Mercedes Pérez.
1: Para la radio. Sí. Mercedes, tenés tiempo de venir a la emisora y te damos la autorización. La otra carga de Matafuegos Villegas, del León de los Matafuegos, Víctor Villegas. Un saludo para Víctor y toda su gente. Es para la bolilla
0: número 5, Angélica Vergara.
1: Bien, Angélica, cuando te nombro me vuelves a la memoria. Venite por la radio, vení que estamos aquí en vivo, en directo. Y repartimos, ¿sabe qué?
0: ¿Qué?
1: Calorcito.
0: Claro.
1: Venite a la
0: radio. Número 5, Angélica Vergara.
1: Bien, Angélica, cuando te nombro me vuelves a la memoria. Venite por la radio, vení que estamos aquí.

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6: El 6 de noviembre, 20 familias de Santa Rosa del Colnara recibirán las llaves de su casa. El gobernador Claudio Poggi entregó las resoluciones de preadjudicación a las familias que ya cumplieron todos los requisitos del programa Tenemos Futuro y confirmó la fecha de entrega de las viviendas.
7: Nuevas familias tienen ya tocando la casa propia, el mejor de los bienes materiales, donde se consolida la familia, donde crecen los hijos, donde se proyectan los sueños. La verdad que ha sido un chiquitito de historia y sin ser largo. En la primera gestión 11-15 de este gobernador, Santa Rosa le dio acceso a la vivienda a 140 familias. Hoy, a mitad, un poquito más de la mitad de la segunda gestión, ya 45, 20 de autoconstrucción, más 20 que se vienen, 80, 220, 230 familias, más de 1000 personas van a tener su techo en dos gestiones de Claudio Poggi. Qué picardía haber perdido 8 años sin ninguna casa, porque si se están haciendo es porque se puede.
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0: 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Y échale viento, papá.
1: Y échale viento del sur.
0: Qué frío que está el mediodía ya, ¿no?
1: Está frío el mediodía, 5 grados 5 décimos, con vientos que soplan del sur a 15 kilómetros en la hora.
0: Ya vamos con el sorteo del bolsón Marolio. 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
1: ¿Prestar plata?
0: ¿Cómo?
1: ¿Prestar plata?
0: ¿Prestar plata?
1: Es comprar disgustos.
0: Es cierto,
1: muy cierto,
0: ¿no? El comedido nunca la saca bien.
1: No.
0: Nadie acierta, señores, nadie acierta. Antes de errar.
1: Y por supuesto.
0: ¿Otra?
1: ¿Detrás del balde?
0: ¿Qué pasa?
1: Va la Roldana.
0: Es cierto también. Ave de pico encorvado le tiene al robo afición.
1: Ajá.
0: ¿Otra?
1: No dejes que hombre ninguno te haga el lau del cuchillo.
0: ¿Qué tal? 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
1: Cuidado, cuidado, que el diablo no se descuida.
0: Eso es cierto. ¿Querés comer una buena pizza?
1: Por favor.
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1: Creo que hay muchos que dicen, no hay que gastar pólvora en chimangos.
0: Ah, sí, es cierto.
1: ¿Qué quiere decir eso?
0: Que no gaste pólvora de gusto.
1: Ah,
0: No gaste pólvora en chimangos.
1: En chimangos.
0: Por el choclo se come el puchero.
1: Ah.
0: Ahí está, pucherito para hoy.
1: ¡Qué rico,
0: hoy día
1: por
0: para
1: favor.
0: Puchero! 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
1: Escuche. El que no nació para el cielo, es inútil que mire para arriba, ¿eh?
0: Y el que no,
1: ¡no!
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1: Y esto es tan cierto, cada chancho a su chiquero.
0: Así es, sí. Entre muchos comilones, alguno ha de pasar hambre. El que nació pachicharra tiene que morir cantando.
1: Por supuesto.
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1: Tenemos ya los participantes que compraron el bolsón Marolio durante la semana.
0: Perfecto. Y luego bailamos y bailamos el número 1. Para Axel, simplemente Axel.
1: Número 2, Gladys Fernández.
0: 3, Karina Busto.
1: 4, Dora Molina.
0: Número 5, Carlos Martínez.
1: 6, Dora Rosales.
0: Número 7, Dominga Pereira.
1: El 8, Marta.
0: Número 9, Miguel Oviedo.
1: 10, para Carmen Diuga.
0: Ya seguimos. Hoy la Escuela Real de la Danza tiene venta de paella.
1: Sí.
0: En la Sociedad Española por calle Potosí.
1: Por la Potosí.
0: A esta hora están vendiendo paella para usted y para todos.
1: Rico, por favor, y hoy está para paella, ¿eh?
0: Claro, el número 11 para el sorteo de Marolio, familia Fernández.
1: El 12 lo tiene Estela.
0: 13, María Isabel González.
1: 14, familia Castro.
0: 15, Damiana Sosa.
1: 16, Nancy Carranza.
0: 17, familia Fasanelli.
1: 18, Marta Campero.
0: 19, Juana Quiroga.
1: El 20 para Estela.
0: Número 21, Graciela Valdés.
1: 22, Araceli Ferro.
0: Ana, simplemente Ana, tiene el número 23.
1: 24, señora de panza.
0: Número 25 para Mari.
1: 26, Adriana Canjiano.
0: 27, familia Gil. ¡Qué manera de vender el Fernandito Marolio!
1: Por favor. 28, Rosita Altamirano. ¿Dijo el 27 usted?
0: No dije 27, me ganó. Familia Gil.
1: Bueno, 28, Rosita Altamirano.
0: 29, Luis Bernal.
1: Y número 30, Nemesio Guardia.
0: Bueno, son 30 bolsones que se han vendido y alguien de ellos se lleva otro bolsón Marolio.
1: ¿Quién será?
0: ¿Quién será? 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
1: La hora 12:50. ¿Quién se lleva el bolsón Marolio?
0: Salta la bolilla número, acá viene la mañosa, número 30. No me digas que el último bolsón, ¿sí?
1: Sí, el último.
0: La última bolilla.
1: Nemesio Guardia, el último bolsón.
0: Sí, Nemesio Guardia se ha ganado un bolsón Marolio. Lleva de todo, Silvana.
1: Qué bueno, de todo.
0: Compra algún día usted, así se gana algo. 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
1: Qué óleo.
0: Llegan los guaguantó. Dale, Silvana.
1: ¿Los quiénes?
0: Los guaguancó.
1: Ahí vamos con los guaguancó.
0: Dale, Silvana, quítate el zapato.

0: Vamos, Silvana, quítate el zapato.
1: Bueno.
0: Los guaguancó alegrando este casi final, ¿no?
1: Sí, casi final del programa cuando hay más saludos, Hugo.
0: Sí.
1: Dice, más saludos para Juan Carlos Viñales en el día de su cumpleaños. De parte de la familia Milone, le deseamos muchas felicidades.
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1: Más saludos para el cumpleañero Juan Carlos Viñales. Felicidades, le desea Teresa y Omar.
0: Arrascaíta.
1: Muy bien.
0: Ahí estuvo. 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Más música ahora con el Cuarteto Imperial.
1: No, llega Catunga, se lo cambio por Catunga. ¿Le gusta Catunga?
0: Ay, después Cuarteto Imperial.
1: Bueno, me gusta la parranda.
0: A mí también, vamos.

0: El Cuarteto Imperial, qué mañana que hemos tenido, señores. Llegamos al final feliz de otro sábado y el final llega con ellos.
1: Los Campanelli.
0: La familia unita.

0: Panelli, la familia unita marca el final feliz para otro sábado. No se olviden, hoy día en San Antonio, esta tarde a las 15, Santa Misa, procesión y bendición del pan en la Capilla San Antonio, Sargento Baigorria, 176.
1: ¡Nos vamos!
0: ¡Gringuita, nos vamos!
1: Sí.
0: Pero con ganas de volver el próximo sábado a la hora 8 cuando presentemos...
1: Sábado familiar.
0: Y se va a la querida cafetera de la alegría a cargo del cafetero mayor.
1: Gillo Fernández.
0: Gillo Incha River, muchas gracias. Pasó así el sábado.
1: 1967.
0: Continuado, acechale viento, papá. Gracias, amigas, amigos, familias, por acompañarnos. Que sean muy felices. Buen sábado, mejor domingo. Mañana estamos cama adentro, toda la mañana. Silvana a las 8 con su...
1: Domingo con noticias.
0: 10:30 de mañana, viva la vida. A las 13 mañana...
1: Cuyanito, Cuyanito.
0: De lujo. Chao, gracias. Buenas tardes. Ah, y gracias.
1: Chao. Chao.

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A continuación, el servicio necrológico de Radio Mercedes, que irradiamos a las 8:30, 10, 11:30, 13, 17 y 21 horas. Falleció la señora Rosa Raquel Ramallo. Velatorio General Paz 919, Sala 1. Los restos de la señora Rosa Raquel Ramallo serán sepultados en el cementerio municipal hoy a la hora 17, comunicó Casa Gracia.

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0: Gracias, chicos, por los aplausos. Gracias. Gracias. Gracias. 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
2: El gobernador Claudio Poggi se refirió a sus 3 años de gestión.
3: Bueno, la evaluación es que hicimos muchas cosas con muy poco. Nos faltan muchas cosas más por hacer para seguir profundizando el cambio que el pueblo de San Luis decidió. Pero tenemos muy clara nuestra visión y nuestro norte respecto de lo que significa ese cambio, ¿no? Y ese norte.
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Bendita sea tu pureza y eternamente lo sea, pues todo un Dios se recrea en tan graciosa belleza. A ti, celestial princesa, Virgen Sagrada María, yo te ofrezco en este día alma, vida y corazón. Mírame con compasión, no me dejes, Madre mía, morir sin tu bendición.

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continuación, el servicio necrológico de Radio Mercedes, que irradiamos a las 8:30, 10, 11:30, 13, 17 y 21 horas. Falleció la señora Rosa Raquel Ramallo. Velatorio General Paz 919, Sala 1. Los restos de la señora Rosa Raquel Ramallo serán sepultados en el cementerio municipal hoy a la hora 17, comunicó Casa Gracia.

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0: nos brindaron la oportunidad de estar cerca suyo para ser una compañía más en su vida. 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